0: Este árbol se llama en Shipibo, se llama Hushin Pocoti. Esto es especialmente para la tela tucuyo. Es un tinte natural para nosotros.
1: Ese es nuestro trabajo.